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0: 7:38.
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Ocho y quince.

0: 8 y 19.
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Hola, hola, ¿qué tal? Muy buenas noches. ¿Cómo están mis amigos del campo y la ciudad? Les saluda a su amigo Erwin Yandel Yaguara García. Nos encontramos por estudios de Radio WJ, listos y dispuestos para acompañarte un momento con lo mejor de la música variadita en esta parte de la noche de hoy, sábado, fin de semana. Sábado 18 de julio, estamos en el mes patrio. Radio WJ para acompañarte con lo mejor de la música variadita en esta parte de la noche. Dándole gracias a Dios por habernos permitido culminar un día con bien, con salud. Gracias, papá Dios. Y por permitirnos reencontrarnos a través de la frecuencia de los 95.9 FM, también a través de la transmisión en vivo, a través de nuestros aplicativos por el internet. Le damos la cordial bienvenida a todos y cada uno de nuestros amigos y amigas. Bienvenidos y bienvenidas. Por ahí descansando ya. Algunos amigos por ahí compartiendo con las amistades. Gracias, bienvenidos y bienvenidas a todos y cada uno de nuestros amigos y amigas. Gracias por su bonita compañía. Te invitamos a darle like, a compartir esta transmisión. Compartan, dale like. Si aún no le has dado like, escríbenos desde dónde nos ves o desde dónde nos sigues. Por ahí tomándose las chelitas, fin de semana y el cuerpo lo sabe. Saludos para todos nuestros amigos que ya vienen regalándonos su like. Gracias por regalarnos su like. Saludos para Analí Fernández Regalado. Saludos para Idaura Guamán. Saludos también para Ángel Quispe, saludos para Moisés Alvarado Ojeda, saludos para Estelita Galvez Campus, Eduardo Timana Torres, en Vicus Chulucanas, por ahí compartiendo la sintonía. Saludos también para Jaime Santa Cruz Sánchez, saludos para Royber, que viene compartiendo la sintonía. Saludos para la Cocujita, por ahí compartiendo la sintonía también. Saludos para Marlon Omar Tarrío Ciesa, gracias por su like. Bienvenidos y bienvenidas a todos y cada uno de nuestros amigos y amigas. Saludos para Roxana Lancha, gracias por regalarnos su corazoncito. Gracias por reaccionar a través del corazoncito. Saludos también para Lady Llamo en la ciudad de Lima, la chica trabajadora por ahí rumbo a casita. Gracias por su bonita compañía. Gracias por reaccionar a través del corazoncito. También gracias a Mari Paredes, gracias por reaccionar a través del corazoncito. Saludos para Lelis Córdoba Labán, gracias por su like. Saludos para Janet Álvarez Yaguara en la provincia de Jaén, por ahí compartiendo lo mejor de la música. Saludos para Elmer Johnny Marrufo Guatangari. Saludos y muchas bendiciones en mano de la Virgen. Saludos para la Chofercita, próximamente Chofercita Oficial. Saludos para Merlí Llamo Tenorio en la ciudad de Lima. Gracias por regalarnos su like. Bienvenida. Saludos para la chica Off. La chica Off, que anda desaparecida. Saludos para Neisser Cóndor. Hola amigo, ponte un temita, dice, musical de Macuco Gallardo, En el fondo de una copa. Ya se viene su tema. Saludos ese para la gente de Bagua Grande. Saludos para los amigos de Bagua Grande. Gracias, gracias por su bonita compañía. 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Doble vacilándote con la buena música, los mejores éxitos para alegrar tu corazoncito y conquistando tu corazón. Saludos especiales para mi compadre Mere, dice por ahí los saludos de parte de Lady Llamo. Buena Lady. Buena, buena, Lady, por ahí compartiendo la sintonía. Vamos a compartir este hermoso tema de Alaska. Y esto se llama Esta Noche. Imponiendo estilo sureño. 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

10 de la noche con 14 minutos, ya son las 10 de la noche con 14 minutos. Bienvenidos y bienvenidas a todos y cada uno de nuestros amigos y amigas. Gracias por regalarnos su like, gracias por compartir lo mejor de la música de esta parte de la noche de hoy sábado, sábado 18 de julio del año 2026. Saludos para Maridelni Yaguara García, saludos para Gisel Guevara Espinosa, a los años Gisel Guevara Espinosa, la chofercita oficial nos comentaban que estaba full curvas peligrosas, por eso no tenía tiempo para nada para ingresar a las transmisiones por ahí. Gisel Guevara Espinosa, buena, recién terminó de pasar por las curvas peligrosas. Saludos para Lady Llama, saludos para Wilder Sánchez Pérez, Marilú Montoya Carrero, Juan Carlos Alfaro Suárez en el distrito de Guarango, saludos para Mari Huachi Santa Cruz, saludos para Lelis Córdoba Alamán, por ahí compartiendo lo mejor de la música. Gracias por su bonita compañía, bienvenidos y bienvenidas a todos y cada uno de nuestros amigos y amigas. Somos WJ95.9 FM, transmitiendo desde este hermoso distrito de Guarango, provincia de San Ignacio, región Cajamarca. Gracias por las estrellitas, Medalí, llamo Tenorio. Ya se viene tu tema, la llave o el parquecito. ¿Cuál, el parquecito o la llave? La llave del carrito. Saludos para los amigos que vienen participando, gracias por participar. Saludos para Lady, dice saludos para, especiales para mi compadre Mere, por ahí un saludo especial. Entonces desde Lima envío un saludo especial para su compadre Mere de parte de Lady Llamo. Gracias por participar, saludos para Judith Llamo, dice hola, buenas noches, estamos full karaoke hoy sábado, pronto nuestro repertorio por el Perú y el mundo con el parquecito en la voz de la futura chofercita oficial. Buena, Judith Llamo. Entonces, es posible que celebro mi cumpleaños con esa hermosa voz, con esa voz sensual. Así que ya voy contratándolo entonces, ese repertorio musical con la voz sensual de la futura chofercita oficial para el 24-24. Así que ya se va preparando entonces Judith con el repertorio musical. Saludos para Lelis Córdoba Labán, dice buenas noches, estimado, un saludo en Vista Alegre de Chingama para la familia Córdoba Labán, que hoy están celebrando su fiesta patronal en honor a la Virgen del Carmen, que mañana estamos bailando con Sensual Caricia, una canción de Sensual Caricia, Alitas Cortadas. Ya se viene su canción, vamos a tratar de ubicar sus canciones que nos vienen solicitando. Gracias por estar participando. Judith dice, saludos para el Cumpa Mere y su maga, cuidado, este mano a la Miguelina. Esa frase me hace recordar que alguien se desapareció por febrero y luego retornó. Tenían que hablarle por bocina para que retorne al baile. Saludos para la chica Off. Las chofercitas oficiales, dice. Lo tenían secuestrado. Su chinito, dice. Y no lo suelta. Ah, con razón. Por fin se logró de secuestrar entonces la chofercita oficial. Gisel. El chinito te tenía bien secuestrado. Saludos para el chofer oficial Mac Ambolaya. Saludos y muchas bendiciones. Gracias por las estrellitas, Mac Ambolaya. Ya se vienen tus canciones.

Corazón de piedra, dice Corazón de piedra, Medalí, llamo a Tenorio. Ya se viene tu canción. Gracias por estar participando. Saludos, dice, para mis padres. Saludos para Leti y Noé en el caserío de Guayaquil. Los saludos de parte de su querida hija desde la ciudad de Lima, de parte de Medalí, llamo a Tenorio. Gracias por las estrellitas, Judith Llamo. Gracias, Mac Ambolaya. Gracias, Medalí Llamo. Gracias por las estrellitas. Muchas gracias. Gracias a ustedes. Seguimos avanzando, seguimos creciendo, seguimos cumpliendo con los retos semanales que nos pide el Facebook. Muchas gracias. Nos venían solicitando este hermoso tema de Macuco, En el fondo de una copa. Salud, salud. Salud, salud con las chofercitas que andan súper perdidas, muy entretenidas por las curvas peligrosas o en los rompemuelles. Saludo para los amigos de Bagua Grande, full sintonía. Gracias por su preferencia.

10:24, complaciendo con sus pedidos. Gracias por estar participando, gracias por su bonita compañía. Saludos para Medalí Llamo Tenorio, dice: compláceme con la canción de Sonia Morales, Corazón de Piedra. Saludos para mis padres, Leti y Noé, en Guayaquil. Los saludos especiales de parte de su querida hija, Medalí Llamo Tenorio, desde la ciudad de Lima. Por ahí envío un saludo muy especial, entonces, en Guayaquil. Saludos para Leti y Noé. Saludos para Giselle Guevara Espinosa. Buenas noches, a los tiempos, Giselle Guevara Espinosa. Es verdad que el chinito te tenía bien secuestrada. Ahora desmiente Giselle Guevara Espinosa. Saludos, dice, para mi medusita, esperando que se haya recuperado de la gripe. Uy, qué penita. Con un par de chelas lo va a curar Medalí esa gripe. Gracias por las estrellitas, Giselle Guevara Espinosa. Muchas gracias, gracias totales, muchas gracias. Lelis Córdoba Labán dice: muchas gracias. ¿Ya se viene tu canción, Lelis Córdoba Labán? Estamos tratando de ubicar tu canción también. Aquí andamos, full recuperación, dice, full recuperación, Medalí Llamo Tenorio. Vamos a complacer con su tema que nos viene solicitando, especialmente para sus queridos padres, para el señor Noé

Saludos para Roger Estela. Buenas noches, saludos desde Sechura, en mano de la Virgen, para Marina Estela. Los saludos desde Sechura, de parte de Roger Estela.

10 de la noche con 30 minutos, ya son las 10 de la noche con 30 minutos, complaciendo con sus pedidos, gracias por estar participando, gracias por estar compartiendo lo mejor de la música en esta parte de la noche de hoy, sábado, fin de semana, sábado 18 de julio, estamos en el mes patrio. Saludos para Medalí Chamo Tenorio, dice saludos para Giselle Guevara, la vicepresidenta del Club de los Pugueros. Y el presidente es Diomedes Rojas Coronel. Y la secretaria es Medalí Chamo Tenorio.

0: Saludos para Giselle Guevara Espinosa, dice. Gracias, mi puguita hermosa. Saludos para nuestro amigo Hugo Ocupa. Saludos desde la finca San Antonio, mis queridos amigos. Saludos y muchas bendiciones. En el sector San Antonio, centro poblado del Porvenir. Saludos para nuestro amigo Hugo Ocupa. Saludos para la familia Ocupa por ahí compartiendo la sintonía. Un lugar muy bonito. Un rinconcito mágico. Recomendado para visitar.
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0: 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Saludo para los amigos por ahí que vienen compartiendo, dándole like. Gracias por regalarnos su like. Saludo para Bercelisa Santa Cruz. Saludos para Wilser Sánchez Alarcón. Saludos también para Elis Joel Sánchez Alarcón. Saludos para Rosa Alfaro. Lula Santa Cruz por ahí compartiendo la sintonía. También saludos para Marco Daniel Sarmiento Ramírez. Saludos para Roger Estela, Aldo Espárraga Mendoza, Mac Ambolaya. Gracias por su like. Saludos para Jesús Cubas Llanos, Félix Vite. Saludos para Vicenta Espárraga, Floreli Sánchez. Saludos para Over Fernández, Maribel Acuña. Gracias por su like. Muchas gracias a todos y cada uno de nuestros amigos y amigas. Saludos para Liliana Pérez. Saludos para Gaby García. Gracias por regalarnos su corazoncito. Gracias por reaccionar a través del corazoncito. Saludos para Janet Vega Flores. Gracias por reaccionar también a través del corazoncito. Saludos para María Muñoz Carrasco. Saludos para Mari Paredes. Gracias por reaccionar a través del corazoncito. Bienvenidos y bienvenidas a todos y cada uno de nuestros amigos y amigas. Estamos compartiendo lo mejor de la música variadita en esta parte de la noche de hoy sábado, fin de semana. Vamos a recompensar por las estrellitas también a Judith. Gracias por las estrellitas. Luego recompensamos las estrellitas también a Mac Ambolaya. Ya se viene la llave para el chofercito. Y para la futura chofercita oficial, que pronto, pronto se recupere. Saludos para su esposo Joiner, que viene compartiendo la sintonía. Que está full lorito, dice, de pluma verde. Ahora sí tiene la delantera completa. Así que ya estás contratada por adelantado, Judith, para el 24 de septiembre, para el Día de los Claveles.

10:38, recompensando por las estrellitas. Muchas gracias, gracias por regalarnos sus estrellitas por ahí, gracias por apoyarnos a cumplir con los retos semanales, con los objetivos semanales que nos pide el Facebook. Muchas gracias. Vamos a recompensar por las estrellitas también a nuestro amigo Mac Ambolaya, que viene compartiendo lo mejor de la música. Compartimos este hermoso tema para el chofercito oficial y para la futura chofercita oficial, para que lo gocen y lo disfruten. ¡Epa! ¡Súbale ese volumen! ¡Salud, salud, Mac Ambolaya!

Saludos para Aldo Núñez Herrera, por ahí compartiendo lo mejor de la música. Saludos en Lima, Perú, dice, para todos los trabajadores del mercado de frutas de La Victoria, por ahí, full sintonía. Muchas gracias, gracias por estar participando, gracias por su bonita compañía. La llave que yo te di de sensual caricia. 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

0: cerrado.
1: Y se armó la agrupación. Pero qué buena agrupación se está armando, Judith Llamó. Así que deje el número para los...

Oye, Judith, qué tremenda maquinaria musical que te estás armando. Vas a arrollar con todo. Costa, sierra y selva. Con esa maquinaria musical.

0: Judith, deja los números ya para los contratos. Tremenda maquinaria musical que te armaste. En Juan. Qué buena directora musical por ahí, Judith Llamo. El Kumpa Mere y la voz de la tunaleña serán mis voces principales, dice. Qué chévere. Se armó la maquinaria musical. Buena lady, la bailarina, Agua Bella, al estilo Agua Bella, sacando los pasos prohibidos. Saludos para Deiler Cumbia Cubas, dice buenas noches. Saludos desde Trujillo para la familia Cumbia Cubas en Las Chontas y para Mecánica AIC de Líder Cumbia. Un temita musical, El Bandido del Cholo Macho. Ya se viene su canción, gracias por estar participando. Vamos a recompensar por las estrellitas a la presidenta o a la vicepresidenta de los Pugueros, por ahí que vienen compartiendo la sintonía. Saludos para Giselle, el Puguero. No hay más. Saludos para las Pugueritas, que les encanta cazar los pajaritos con Jeve y con Onda. Gózalo, disfrútalo. Aunque el presidente anda desaparecido, gózalo, disfrútalo. Giselle, vicepresidenta, gócenlo a nombre del presidente también, Diomedes. Saludos para Aldo Espárraga Mendoza, dice por ahí compartiendo lo mejor de la música. Gracias. Bienvenido, Aldo Espárraga.
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0: Cuidado con las pugueras cazadoras.

48 minutos, complaciendo con sus pedidos, recompensando por las estrellitas. Saludos para Aldo Espárraga Mendoza, dice saludos para la tía Vicky en Lima, Chorrillos. Saludos cordiales desde Antofagasta, Chile. Muy pronto visitando nuestro distrito, dice por ahí. Entonces, muy pronto visitando nuestro distrito. Nuestro distrito de Guarango dice con Lucecita, una canción Desengaño de Cumbia Bonita. Y así viene su canción, es gracias por estar participando, gracias por estar compartiendo lo mejor de la música en esta parte de la noche de hoy sábado, fin de semana. Fin de semana y el cuerpo lo sabe. Por supuesto, doble vacilándote con la buena música, los mejores éxitos, compartiendo lo mejor de la música variadita. Saludo para los amigos que vienen regalándonos su like por ahí. Gracias por regalarnos su like. También te invitamos a compartir la transmisión. Compartan la transmisión. Y si no nos sigues, te invitamos a seguirnos a través de las páginas Radio WJ y Guarango Turismo, Cultura y Tradición. Dale me gusta, dale seguir si aún no nos sigues. O puedes compartir para que llegue a tus amigos. 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Saludos para Lisbeth RF, saludos para Luz Nelly Herrera Carrero, saludos para Adolfo Núñez Herrera, Díaz Barbosa Zulema, por ahí compartiendo lo mejor de la música. Saludos para Judith Llamo, gracias por compartir lo mejor de la música también. Saludos para todos y cada uno de nuestros amigos y amigas que vienen participando, regalándonos su like por ahí, compartan la transmisión. También saludos para Elizabeth Sánchez, gracias por reaccionar a través del corazoncito. Saludos para Liliana Pérez, que viene compartiendo lo mejor de la música. Nos venían solicitando un hermoso tema de Sensual Caricia. Vamos a compartir este hermoso tema, Alitas Cortadas. Nos venían solicitando de Sensual Caricia. Para que lo goces y lo disfrutes. Alitas Cortadas.

0: 10:54, complaciendo con sus pedidos. Gracias por su bonita compañía, gracias por su preferencia, gracias por acompañarnos a través de la transmisión en vivo, también a través de la frecuencia de los 95.9 FM. Saludos para Elferes Morales Santos, dice saludos para la linda gente de Puerto Poronguito. Saludos para la familia Santos Vilela, full sintonía desde Lima. Saludos y muchas bendiciones hasta la ciudad de Lima. Saludos entonces para la familia Santos Vilela, que viene compartiendo lo mejor de la música. Saludos también para Fátima, gracias por su bonita compañía, que viene compartiendo lo mejor de la música. Saludos para los amigos que vienen dándole like, gracias por regalarnos su like, te invitamos a participar. Escríbenos desde dónde nos ves o desde dónde nos sigues. Los amigos por ahí compartiendo en esta parte de la noche, por ahí reunidos en familia, entre patas, entre causas. Saludos para Meregildo Carrasco Fernández, saludos para Anaide Álvarez Yaguara, gracias por compartir la sintonía en la ciudad de Chiclayo. Saludos para Judith por ahí que viene compartiendo la sintonía. Saludos para Anaide Álvarez Yaguara, dice buenas noches primo, buenas noches música, saluditos por ahí, dice, ya se vienen sus canciones. Saludos entonces para Anaide Álvarez Yaguara, buena, buena música, dice, gozándolo y disfrutándolo, doble vacilándote con doble J. Muchas gracias, gracias familia, gracias por su bonita compañía. Saludos, Vicente Espárraga, dice saludos para Lucecita Aldo en Chile, muy pronto en Lima. Saludos entonces para Vicenta Espárraga, saludos dice para Lucecita Aldo en Chile, muy pronto en Lima. Entonces, Aldo, muy pronto en Chile, muy pronto en Lima, desde Chile a Lima entonces. Desde Chile viene a Lima, Aldo. Saludos para los amigos que vienen reaccionando, gracias, saludos para la nutricionista Yaceli, por ahí compartiendo lo mejor de la música, saludos para Selena Yaguara García en China Alta, saludos para Clori, por ahí que viene compartiendo la sintonía, gracias por su bonita compañía, saludos para Meregildo Carrasco Fernández, gracias por su like, gracias por su bonita compañía. Hoy sábado, fin de semana, y el cuerpo lo sabe. Nos venían solicitando un hermoso tema del Cholo Macho. Vamos a complacer con su tema del Cholo Macho. Y esto se llama El Bandido. Para todos los bandidos, como los chofercitos, dice por ahí. Para los chofercitos bandidos que paran deteniéndose en las curvas peligrosas,
1: para la gente de Guano, contigo, María.
0: Y en los huecos se entretienen. Saludos para Mac Ambolaya. Saludos para Joiner. Pronto, prontito con el plumón.

0: Buena, Joiner. Que roba, bandido. Con el lorito de pluma verde. Saludos para mi bella Yaceli, dice, un abrazo a la distancia, se la quiere mucho. Los saludos de parte de Judith Llamó. Como los chofercitos de Buenos Aires, Argentina. Los más tranquilos.
1: Salud, salud.
0: Los más tímidos.

0: Buena Deiler Cumbia Cubas.
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Saludo para los amigos que recientemente se van conectando. Te invitamos a darle like, a compartir la transmisión. Dale like. También compartan la transmisión. Y si no nos sigues, te invitamos a seguirnos. Dale me gusta, dale seguir. Y te invitamos a formar parte de esta bonita comunidad de seguidores, tanto de Radio WJ y también de Guarango Turismo, Cultura y Tradición. Saludos para los amigos que vienen dándole like. Saludos para Hilda García Lomas. Gracias. Saludos para Deiler Cumbia Cubas, el bandido que solo roba corazones por ahí. Buena, Deiler Cumbia Cubas, gracias por compartir la sintonía. Saludos para el chofercito Mac Ambolaya, el bandido, dice por ahí. El chofercito bandido, el que se detiene en las curvas peligrosas y se entretiene en los huecos. Se viene su tema, Salud, Salud, Mac Ambolaya, para que lo goce y lo disfrute, de Amaranta, Pásame la Pilsen. Salud, salud, gozando y disfrutando. Saludos para la directora musical, Judith. Muy pronto, renovadita totalmente. Con su agrupación o orquesta. Confirma, Judith. Es agrupación o orquesta.

Salud, salud, Macambolaya. Salud, salud con la trigo. Pásate una, Macambolaya.

0: Saludos para los amigos que vienen dándole like. Saludos para María Magdalena Flores Guevara. Gracias por su like. Saludos para Luz Adela Torres Aguinaga. Gracias por su like. Gracias totales a todos y cada uno de nuestros amigos y amigas que vienen dándole like. También te invitamos a compartir la transmisión. Y esto se llama Señor Juez del Grupo Néctar. 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
0: Buena Medalí. Full prácticas con el Parquecito y el Puguero.

Saludos para Luz Adela Torres Aguinaga. 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Gracias por compartir las transmisiones.

11 de la noche con 14 minutos, complaciendo con sus pedidos. Gracias por estar participando, gracias por su bonita compañía. Saludo para Luz Adela Torres Aguinaga, gracias por su bonita compañía. Saludo para todos y cada uno de nuestros amigos y amigas. Te invitamos a darle like, a compartir la transmisión. Saludo para Medalí, por ahí que viene Full Prácticas del Puguero y El Parquecito. Saludos para Joiner, por ahí también que viene alistándose con el tema Lorito de Pluma Verde, que será la vida de Lady. Se desapareció Lady.

Lo venían solicitando, Aldo Espárraga Mendoza nos venía solicitando un tema de agrupación Cumbia Bonita. Ya logramos ubicar su tema. Vamos a complacer con su canción Desengaño, de agrupación Cumbia Bonita. Saludos en Antofagasta, Chile, para Aldo Espárraga Mendoza, full sintonía.

11 de la noche con 22 minutos. Ya son las 11 de la noche con 22 minutos. Complaciendo con sus pedidos. Saludos para Alex Guerrero. Saludos para Nixon Collantes. Gracias.

Ahí reaccionando a través del corazoncito. Gracias por su bonita compañía. Bienvenidos y bienvenidas. Saludos para Mari Álvarez Martínez en la ciudad de Lima. Hola amigo, buenas noches. Buena música, dice. Muchas gracias. Gracias por su bonita compañía. 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Seguimos compartiendo más alegría, más diversión. Te presentamos este hermoso tema, tremendo recuerdazo, imponiendo estilo sureño. Y esto se llama... Mi primer amor, del grupo Yoga.

Saludo para las chofercitas full chelas. Saludos para la nueva agrupación que estará conquistando costa, sierra y selva, la nueva maquinaria musical.

Complaciendo con sus pedidos, gracias por estar participando. Gracias por su bonita compañía. Bienvenidos y bienvenidas, te invitamos a darle like si aún no le has dado like. Compartan la transmisión. Compartimos este hermoso éxito de los caribeños de Guadalupe. Y esto se llama Set de Amor.

0: Hola, hola, buenas noches. Hola, hola, Cocujita.
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0: La chica que anda desaparecida, la Cocujita. Buenas noches, buenas noches. Saludo para las chofercitas que andan bien entretenidas por ahí con las chelitas. Salud, salud. Envío una para la sed. Ya me dio sed, ya me dio sed. Compartimos este hermoso éxito. Recuerdo de un amor de sensual caricia. Saludos para Lelis Córdoba Labán. Gracias por su like.

0: Hola, hola, Judith. El público quiere saber cómo se llama el nombre de la agrupación. Buena, buena, Judith, la directora musical. Full, full ensayo con los temas El Puguero, El Lorito de Pluma Verde, El Parquecito. Judith, Judith, cómo se llama la agrupación? ¿Los Chofercitos Bandidos o las Chofercitas? Las Chofercitas.
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0: O las Pugueritas, ¿cómo se llama?
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0: La agrupación Las Pugueritas.

Buena, buena, la Cocujita será la manager. A ver, la Cocujita, si nos da el nombre para los contratos.

0: tiene que ser la agrupación O. Ahí está la agrupación O.
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0: sonando Costa, Sierra y Selva.
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0: con las voces sensuales.

Gózalo, disfrútalo, futura chofercito oficial. Desde Guayaquil de mis amores, en la voz sensual de Medalí Llamo Tenorio, con el parquecito. Saludos para los amigos que vienen dándole like, saludos para Mercedes Paz Artiaga, saludos para Ever Padilla Zulueta, Lelis Córdoba Labán, gracias por su like.

Buena, buena, Medalí. Llamo a Tenorio en la voz sensual. Al estilo del parquecito. Sacando los pasos prohibidos. Ya lo veo, ya lo veo. Sacando todos los encantos. Los encantos escondidos, dice la cocujita.

En ese parquecito del amor de Guayaquil, cantando Medalí Llamo. Buena, buena. En la voz sensual de Medalí, la voz que encanta y cautiva. Compartimos este hermoso tema especialmente para la Cocujita, para la manager. Saludos para la directora musical Judith. Full prácticas, dice por ahí.

compartimos el hermoso tema Lorito de Pluma Verde de los Chiripanos, para que lo gocen y lo disfruten. Full ensayo, full ensayo.

0: hambre o sueño. O de sed, dice por ahí los chiripanos.
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0: Buena Joiner. Quedando todo listo.

Buenas, Judith. Está buenazo el tema. Lorito de pluma verde. Con esa la haces, con esa conquistas muchos corazones. Compartimos este hermoso tema de Amaranta. Dime tú.

0: se viene el tema de la única tropical.
1: ¡Sí!
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Saludos para la cocujita Full Sintonía. Gózalo, disfrútalo. Salud, salud. ¿Y cómo suenan las chelitas, cucujitas?

Complaciendo con sus pedidos, gracias por estar participando. Compartimos este hermoso tema. Apareciste en mi vida de la única tropical. Y así se va el sueño. Se va el hambre, la sed.

0: Saludos para Asunción Apeña. Gracias por su bonita compañía.
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0: Saludos para Edilberto Flores. Te invitamos a seguirnos, Edilberto Flores. Te enviamos la invitación para que le des me gusta. Dale.

0: Buenos días, buenos días. Estamos en las 00 horas. Estábamos en el sábado. Resultamos en el día domingo. Buenos días, buenos días. Amaneció, amaneció. Levántense, levántense. Ya estamos en el domingo. Domingo de compras, dice por ahí. Domingo de compras, de descanso. Saludos para la cocujita. ¿Qué prácticas estará haciendo esa chica? Off. Ahora su agrupación se llamará Agrupación Off. Desde Guayaquil para todo el Perú, la agrupación Off, con la chica Off.
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0: las prácticas de las canciones, dice por ahí, está cantando.
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0: Lorito de Pluma Verde, El Puguero, El Parquecito y muchos temas más que se vienen para el 2027. El escenario ya está listo. Así que cocujita, cocujita, anda preparando todo que quede ok, porque la agrupación es bastante extensa, de la chica Off.

0: compartimos este hermoso tema, Tu locura, de Nano Morris. Saludos para Elita.
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0: Saludos para todos nuestros amigos y amigas que vienen dándole like. Gracias por regalarnos su like.

0: 00 de la noche con 12 minutos. Gracias a todos nuestros amigos y amigas que nos acompañaron a través de la transmisión en vivo, a través de la frecuencia de los 95.9 FM Radio WJ.
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0: Y hubo un pestañazo también de la luz. Y es que se quiere ir la luz ya.
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0: La luz nos quiere abandonar. Creo que vamos a finalizar. Gracias a todos nuestros amigos y amigas que nos acompañaron a través de la transmisión en vivo, a través de la página Radio WJ y también a través de la página Guarango Turismo, Cultura y Tradición. Muchas gracias. Gracias por su bonita compañía. Gracias a Mac Ambolaya. Gracias Medalí. Gracias Judith. Gracias por las estrellitas y gracias a todos nuestros amigos y amigas que nos apoyaron con su like. Gracias Cocujita. Gracias a todos nuestros amigos. Gracias a María, gracias también por su like. Gracias por su bonita compañía. A todos y cada uno de nuestros amigos y amigas. Conmigo será hasta otra nueva oportunidad. Siempre compartiendo lo mejor de la música variadita en la parte de las noches.
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0: Y por las mañanas siempre nos encontramos en su programa Alegre Despertar a partir del día lunes, a partir de las 6:50 rumbo hasta las 8:30. A nombre de Erwin Chanel Yaguara García les digo muchas gracias, que pasen buenas noches, dulces sueños, que sueñen con los angelitos y las angelitas. Me voy con este hermoso tema de Ana Graviel, Luna, se llama este hermoso tema.

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7 y 33. 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

0: 8:44.
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Ocho y 51. 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

En el nombre del Padre, y del Hijo, y del Espíritu Santo. La gracia y la paz de parte de Dios nuestro Padre, de Jesucristo el Señor, estén con todos ustedes. Queridos hermanos, buenos días con todos. Sean bienvenidos a esta Eucaristía con un corazón dispuesto para escuchar la palabra de Dios y también para alimentarnos con la Eucaristía. Con un corazón agradecido, presentamos al Señor nuestras peticiones. Pedimos en esta Eucaristía por la salud de la familia López Guamán y también encomendamos a nuestros seres queridos difuntos por el alma de Carmen Guerrero Carguapoma, 2 años de fallecida. Ponemos en el altar del Señor todas nuestras intenciones. Antes de participar de estos sagrados misterios, reconozcamos con humildad nuestros pecados y le pedimos perdón a nuestro Dios cantando.

tú que no has venido a condenar, sino a perdonar, Señor, ten piedad. Tú que has dicho que hay gran fiesta en el cielo por un pecador que se arrepiente, Cristo, ten piedad. Tú que perdonas mucho a quien mucho ama, Señor, ten piedad. Dios Todopoderoso, tenga misericordia de nosotros, perdone nuestros pecados y nos lleve a la vida eterna. Hoy es domingo, día del Señor, alabamos y glorificamos a la Santísima Trinidad, cantando el Gloria.

Gloria, gloria a Dios en el cielo y en la tierra a los hombres paz. Oremos. Muéstrate propicio con tu siervo, Señor, y multiplica compasivo los dones de tu gracia sobre ellos, para que encendidos de fe, esperanza y caridad, perseveren siempre con observancia eterna en tus mandatos. Por nuestro Señor Jesucristo, tu Hijo, que contigo vive y reina en la unidad del Espíritu Santo y es Dios por los siglos de los siglos. Tomamos asiento, vamos a escuchar la palabra de Dios.

0: Lectura del libro de la sabiduría. No hay más Dios que tu Dios, no hay más Dios que tú, Señor, que cuidas de todas las cosas. No hay nadie a quien tengas que rendirle cuentas de la justicia de tus sentencias. Tu poder es el fundamento de la justicia y por ser el Señor de todos, eres misericordioso con todos. Tú muestras tu fuerza a los que dudan de tu poder soberano y castigas a quienes, conociéndolo, te desafían. Siendo tú el dueño de la fuerza, juzgas con misericordia y nos gobiernas con delicadeza, porque tienes el poder y lo usas cuando quieres. Con todo esto, has enseñado a tu pueblo que el justo debe ser humano y has llenado a tus hijos de una dulce esperanza, ya que al pecador le das tiempo para que se arrepienta. Palabra de Dios.
1: Respondemos al Salmo. Tú, Señor, eres bueno y clemente. Puesto que eres, Señor, bueno y clemente, y todo amor con quien tu nombre invoca, escucha mi oración, y a mi súplica da respuesta pronta. Señor, todos los pueblos vendrán para adorarte y darte gloria, pues solo tú eres Dios, y tus obras, Señor, son tus portentosas. Dios entrañablemente compasivo, todo amor y lealtad, lento a la cólera, ten compasión de mí, pues clamo a ti, Señor, a toda hora.
2: Hermanos, el Espíritu...

Hermanos, el Espíritu nos ayuda en nuestra debilidad, porque nosotros no sabemos pedir lo que nos conviene, pero el Espíritu mismo intercede por nosotros, con gemidos que pueden expresarse con palabras, y Dios, que conoce profundamente los corazones, sabe lo que el Espíritu quiere decir, porque el Espíritu ruega conforme a la voluntad de Dios, por los que le pertenecen la palabra de Dios.

El Señor esté con ustedes. Proclamación del Santo Evangelio según San Mateo. Por la señal de la Santa Cruz de nuestros enemigos, líbranos, Señor, Dios nuestro. En aquel tiempo Jesús propuso esta parábola a la muchedumbre. El reino de los cielos se parece a un hombre que sembró buena semilla en el campo. Pero mientras los trabajadores dormían, llegó un enemigo del dueño, sembró cizaña entre el trigo y se marchó.

arranquen también el trigo. Dejen que crezcan juntos hasta el tiempo de la cosecha. Y cuando llegue la cosecha, diré a los segadores: arranquen primero la cizaña y átenla en gavillas para quemarla. Y luego almacenen el trigo en mi granero. Palabra del Señor. Tomamos asiento un momento. Queridos hermanos, el domingo anterior, los que participaron de la Eucaristía, Jesús nos hablaba de la parábola del sembrador, ¿verdad? Y nos hacía ver que la semilla era la palabra de Dios y nosotros somos los terrenos. Y habían varios terrenos, ¿verdad? Un terreno fértil, otro terreno con espinas, pedregoso, otros el camino también, ¿no? Eran distintos terrenos, ¿no? Y la palabra de Dios pues daba fruto dependiendo también el terreno, ¿no? Y dependiendo cómo nosotros recepcionamos esa palabra. Y hoy Jesús nos sigue asombrando y nos comparte con nosotros esta parábola del trigo y la cizaña. Es costumbre, queridos hermanos, que cuando algo nos molesta a todos nosotros, lo primero que hacemos es eliminarlo de inmediato, ¿verdad? Para que no nos moleste, para que no nos estorbe. Si una persona nos hiere, ¿qué hacemos muchas veces? Padre, lo borramos de nuestra vida, ¿no? Ya no es para nosotros. Ya no cuenta para nosotros, ¿no? Ya no es nuestro amigo, ¿no? Cuando un hijo se equivoca, muchas veces, en vez de ayudarlo, lo etiquetamos como un fracasado, ¿verdad? Que se equivocó, pues, ¿no? Ya no nos sirve. Y en la iglesia también, cuando alguien comete un error, también podemos decir, pues, bueno, esa persona no sirve para la iglesia. Nos encanta, queridos hermanos, muchas veces arrancar la cizaña, ¿no? Pero Jesús hoy nos sorprende y dice: los trabajadores, ¿no?, le dicen al dueño que había sembrado el trigo, le dicen: ¿quieres que vayamos nosotros a arrancar también la cizaña?, ¿no? Y uno se sorprendería porque uno siempre espera la respuesta de este amo, de este sembrador, que al ver la buena voluntad de estos ayudantes, ¿no?, el amo hubiera dicho: sí, no, vayan a arrancar la cizaña del campo, porque eso no fue lo que sembramos. Nosotros sembramos trigo, ¿no? Entonces vayan a arrancar esa cizaña. Pero sin embargo, este sembrador, este trabajador dice: no, no lo arranquen todavía. ¿Por qué? Porque podrían arrancar también el trigo, ¿no? Queridos hermanos, nosotros siempre vemos el presente, pero Dios ve el futuro de cada uno de nosotros. Queridos hermanos, nosotros podemos ver a una persona como es hoy, pero Dios ve lo que puede llegar a ser mañana. Miren, pensemos en algunos personajes de la Biblia, en Pedro, ¿no? Pedro, el día de la pasión de Jesús, Pedro negó a Jesús, negó que lo conocía. Ese día, queridos hermanos, Pedro fue un cobarde que negó tres veces a Jesús. Cualquiera de nosotros hubiéramos dicho: mira, Señor, te ha negado, arranca esa cizaña, ¿no? Ya no cuentes con él. Imagínense.

sé si eso hubiera pasado. Nunca hubiera existido el gran pastor de la iglesia, el primer papa, Pedro. Si nosotros, después que lo ha negado a Jesús, no hubiéramos contado con él, o Jesús no hubiera contado con él. Pablo, que perseguía a muchos cristianos, ¿no? Para muchos, Pablo era enemigo de Dios. Pero sin embargo, Dios ve a ese apóstol escondido, ¿no? Detrás de ese seguidor, que era Pablo, Dios ve a un apóstol. Queridos hermanos, nosotros muchas veces podemos dar sentencias, pero Dios siempre da oportunidades para todos. Y la pregunta, queridos hermanos, que nos invita hoy el Evangelio es que ¿quién dijo que la cizaña siempre son los demás? Queridos hermanos, a nosotros nos resulta muy fácil señalar, ¿no? Padre, mi esposo es la cizaña, padre, ¿no? El vecino es la cizaña, ¿no? O ese joven perdido, padre, esa es la cizaña. Siempre, queridos hermanos, encontramos cizaña, pero fuera de nosotros, ¿no? Fuera de nosotros. Pero sin embargo, Jesús nos cuenta esta parábola para que descubriéramos quién es la cizaña del pueblo, ¿no? No nos contó eso. Dios no nos cuenta esta parábola para echar la culpa a los demás que ellos son la cizaña. Jesús nos cuenta esta parábola para que cada uno descubramos la cizaña que llevamos dentro, en nuestro corazón, en nuestra vida. Queridos hermanos, todos llevamos un campo mezclado, ¿no? Tenemos trigo cuando perdonamos a los demás. Y tenemos cizaña cuando guardamos rencor por mucho tiempo. Hay trigo cuando rezamos en nuestra casa, las mañanas, en familia. Pero también hay cizaña cuando hablamos mal de los demás. Hay trigo cuando ayudamos al pobre, cuando ayudamos al necesitado. Pero hay cizaña cuando humillamos a alguien que piensa distinto a nosotros. Hay trigo, queridos hermanos, cuando venimos en familia a participar de la Eucaristía. Pero hay cizaña cuando vivimos doble vida, ¿verdad? Queridos hermanos, muchas veces el problema no es que no exista la cizaña. El problema es que nos acostumbramos a vivir con ella, con la cizaña, ¿no? Sin querer cambiar. Queridos hermanos, el enemigo siembra la cizaña de noche, ¿no? Mientras todos estamos durmiendo, el enemigo siembra esa cizaña. Queridos hermanos, el mal muchas veces casi nunca entra haciendo ruido. Por ejemplo, el matrimonio no se destruye de un día para el otro, ¿verdad? No, creo que ya se lo dije anteriormente. Un matrimonio no se destruye de la noche a la mañana. Empieza por pequeños silencios, ¿no? Escondiendo cosas, guardando cosas. La corrupción también, ¿no? La corrupción no empieza muchas veces robando bastante dinero, robando millones. La corrupción comienza aceptando pequeñas mentiras. La pérdida de fe, queridos hermanos, no empieza dejando la iglesia, ¿no? La pérdida de fe empieza cuando dejamos poco a poco de rezar.
queridos hermanos, el odio, ¿verdad? Empieza también, muchas veces nace de pequeños resentimientos, ¿no? A veces nace de una pequeña envidia que nunca se quiso arrancar. Y ahí empieza el odio. Queridos hermanos, la cizaña siempre está cuando descuidamos nuestro corazón. Por eso Jesús, queridos hermanos, no nos invita a vivir obsesionados, mirando siempre el mal de los demás, ¿no? Siempre apuntando a los demás. Jesús nos invita a mirar nuestro propio corazón, ¿no? Nuestra propia vida. Eso es lo que nos invita Jesús. Queridos hermanos, Dios siempre nos tiene paciencia. Dios nos da siempre oportunidades. Por eso, queridos hermanos, mira, dice, pero él les contestó, no arranquen la cizaña, no sea que arranquen la cizaña, arranquen también el trigo. Dejen que crezca juntos hasta el tiempo de la cosecha. Y cuando llegue la cosecha, diré a los segadores, arranquen primero la cizaña y átenla en gavillas para quemarla. Y luego almacenen el trigo en mi granero. Queridos hermanos, veamos nuestro corazón. ¿Qué cizaña tenemos en nuestra vida? Mira, nosotros somos libres, queridos hermanos, de elegir, ¿no? Dios nos deja crecer, pero va a llegar un momento, queridos hermanos, en que Dios tenga que hacer esta selección del trigo y de la cizaña. La cizaña al fuego, dice la palabra de Dios, para quemarla, mientras el trigo venga para acá. Hay que almacenarlo. Queridos hermanos, Dios siempre nos da esas oportunidades. Queridos hermanos, hoy la pregunta no es muchas veces mirar nuestra familia, ¿no? ¿Quién es la cizaña de nuestra familia? ¿O quién es la cizaña de acá de la iglesia? ¿La cizaña del pueblo de Guarango? ¿Quién es? La pregunta para nosotros es, ¿qué parte de mi corazón necesita convertirse para que el trigo dé más fruto? Gloria al Padre, al Hijo y al Espíritu Santo. Se ponen de pie, profesamos nuestra fe. Creo en Dios Padre, Todopoderoso, Creador del cielo y de la tierra. Creo en Jesucristo, su único Hijo, nuestro Señor, que fue concebido por obra y gracia del Espíritu Santo. Nació de Santa María Virgen, padeció bajo el poder de Poncio Pilato, fue crucificado, muerto y sepultado, descendió a los infiernos, al tercer día resucitó de entre los muertos, subió a los cielos y está sentado a la derecha de Dios Padre Todopoderoso, desde allí ha de venir a juzgar a vivos y muertos. Creo en el Espíritu Santo, la Santa Iglesia Católica, la comunión de los santos, el perdón de los pecados, la resurrección de la carne y la vida eterna. Presentemos al Señor nuestras peticiones.

0: Repetimos, te rogamos, óyenos. Por la Iglesia, para que mirando a Jesús, sea cada vez más humana, cercana y solidaria con la humanidad, oremos. Por el Papa y los obispos, para que el Espíritu de Jesús venga en ayuda de su debilidad y les conceda pedir lo que conviene al pueblo de Dios, oremos. Por los que hacen el mal, para que el Señor transforme sus corazones, los mueva a la conversión sincera y a la búsqueda del bien común, oremos. Por los cristianos, para que demos testimonio del Evangelio sin triunfalismo, pero con fidelidad, oremos. Por los cristianos, para que demos testimonio del Evangelio, pidamos por los difuntos, para que gocen en el reino de Dios, Padre de todo lo creado, oremos. Por nosotros, para que la palabra nos transforme en hijos de la luz y testigos del amor, oremos.
1: Escucha, Padre bueno, las oraciones que tus hijos con humildad te presentamos, tú que vives y reinas por los siglos de los siglos. Tomamos asiento, presentamos nuestras ofrendas de pan y vino, acompañamos cantando.

En el momento de ofrecer el sacrificio de toda la iglesia, oremos a Dios Padre Todopoderoso. Este sacrificio, para alabanza y gloria de su nombre, para nuestro bien y de toda su santa iglesia. Oh Dios, que has llevado a la perfección del sacrificio único, los diferentes sacrificios de la ley antigua, recibe la ofrenda de tus fieles siervos y santifica estos dones como bendijiste los de Abel, para que la oblación que ofrece cada uno de nosotros en alabanza de tu gloria beneficie a la salvación de todos. Por Jesucristo nuestro Señor. El Señor esté con ustedes. Levantemos el corazón. Demos gracias al Señor nuestro Dios. En verdad es justo y necesario, es nuestro deber y salvación darte gracias siempre y en todo lugar, Señor Padre Santo, Dios Todopoderoso y Eterno, porque creaste el universo entero y estableciste el continuo retorno de las estaciones, y al hombre formado a tu imagen y semejanza, sometiste las maravillas del mundo, para que en tu nombre dominara la creación y al contemplar tus grandezas, en todo momento te alabara por Cristo Señor nuestro. Por eso, te alabamos con todos los ángeles, aclamándote llenos de alegría.

Santo eres en verdad, Señor, fuente de toda santidad. Los que pueden se ponen de rodillas. Por eso te pedimos que santifiques estos dones con la efusión de tu Espíritu, de manera que se conviertan para nosotros en el cuerpo y la sangre de Jesucristo nuestro Señor, el cual cuando iba a ser entregado a su pasión voluntariamente aceptada, tomó pan, dándote gracias, lo partió y lo dio a sus discípulos, diciendo: tomen y coman todos de él, porque este es mi cuerpo que será entregado por ustedes. Señor.

Del mismo modo, acabada la cena, tomó el cáliz. Dándote gracias, lo partió y lo dio a sus discípulos, diciendo: Tomen y beban todos de él, porque este es el cáliz de mi sangre, sangre de la alianza nueva y eterna, que será derramada por ustedes y por muchos para el perdón de los pecados. Hagan esto en conmemoración mía.

Este es el sacramento de nuestra fe. Ven, Señor Jesús. Se ponen de pie. Así pues, Padre, al celebrar ahora el memorial de la muerte y resurrección de tu Hijo, te ofrecemos el pan de vida y el cáliz de salvación y te damos gracias porque nos haces dignos de servirte en tu presencia. Te pedimos humildemente que el Espíritu Santo congregue en la unidad a cuantos participamos del cuerpo y la sangre de Cristo. Acuérdate, Señor, de tu Iglesia extendida por toda la tierra. Y con el Papa León, con nuestro administrador apostólico, Monseñor Alfredo, y todos los pastores que cuidan de tu pueblo, llévala a su perfección por la caridad. Recuerda a tu hija, Carmen Guerrero Caruapoma, a quien llamaste hace dos años de este mundo a tu presencia. Concédele que así como ha compartido ya la muerte de Jesucristo, comparta también con él la gloria de la resurrección. Acuérdate también de nuestros hermanos que durmieron en la esperanza de la resurrección y de todos los que han muerto en tu misericordia. Admítelos a contemplar la luz de tu rostro. Ten misericordia de todos nosotros, por la salud de la familia López Guamán. Y así con María, la Virgen Madre de Dios, su esposo San José, los apóstoles y cuantos vivieron en tu amistad a través de los tiempos, merezcamos por tu Hijo Jesucristo compartir la vida eterna y cantar tus alabanzas. Por Cristo, con Él y en Él, a ti Dios Padre Omnipotente, en la unidad del Espíritu Santo, todo honor y toda gloria, por los siglos de los siglos. Llenos de alegría por ser hijos de Dios, digamos confiadamente la oración que el mismo Cristo nos enseñó. Padre nuestro que estás en el cielo, santificado sea tu nombre, venga a nosotros tu reino, hágase tu voluntad en la tierra como en el cielo.

Líbranos de todos los males, Señor, y concédenos la paz en nuestros días, para que, ayudados por tu misericordia, vivamos siempre libres de pecado y protegidos de toda perturbación, mientras esperamos la gloriosa venida de nuestro Salvador Jesucristo. Señor Jesucristo, que dijiste a tus apóstoles, la paz les dejo, mi paz les doy, no tengas en cuenta nuestros pecados, sino la fe de tu iglesia, y conforme a tu palabra, concédele la paz y la unidad. Tú que vives y reinas por los siglos de los siglos. La paz del Señor esté siempre con ustedes. Como hermanos, hijos de Dios, dense fraternalmente la paz.

0: Este es Jesucristo, el Cordero de Dios que quita el pecado del mundo. Felices los invitados a la mesa del Señor.
1: No soy digno de que entres en mi casa. Una palabra tuya.
0: Cuerpo y sangre de Cristo nos guarden para la vida eterna. Los que van a comulgar, hacemos una fila de manera ordenada. Los demás toman asiento, cantamos.

Alma de Cristo, cuerpo de Cristo, sangre de Cristo, agua del costado de Cristo, pasión de Cristo, oh buen Jesús, dentro de tus llagas, no permitas del maligno enemigo en la hora de nuestra muerte, y mándanos para que con tus santos te alabemos por los siglos de los siglos.

Oremos. Asiste, Señor, a tu pueblo y haz que pasemos del antiguo pecado a la vida nueva, los que hemos sido alimentados por el sacramento del cielo. Por Jesucristo nuestro Señor. Saludamos a María, diciendo juntos, Dios te salve María, llena eres de gracia, el Señor es contigo, bendita eres entre todas las mujeres, y bendito es el fruto de tu vientre Jesús. Tomen asiento un momento, un minuto, para un aviso. Queridos hermanos, el día martes a las 7:30 de la noche, tenemos la rendición de cuentas del comité que estuvo a cargo de realizar la fiesta, ¿no?, en honor a nuestro santo patrón del distrito de Guarango. Entonces, todos invitados también el martes a las 7:30, ¿no? Va a ser en el parque. Muy bien. Entonces, y también, queridos hermanos, están invitados para poder unirnos y poder darle mantenimiento a nuestra iglesia, ¿verdad? Como ven, hay que limpiar, ¿no? Entonces, necesitamos ideas también de ustedes, ¿no? Para poder haber ¿qué hacemos, no? ¿Cómo lo embellecemos cada vez más nuestra casa, no? Es la casa de todos. Entonces, el martes están invitados a las 7:30 de la noche. Bueno, los que desean rifas todavía hay, vayan comprando más tickets, más oportunidades de ganar, ¿no? Entonces, los que desean, o si alguien quiere ayudarnos a vender también, nos avisa. Ya todavía hay rifas que se realizará el 23 de agosto, ¿no? Domingo 23 de agosto. Se ponen de pie para la bendición final. El Señor esté con ustedes. Y la bendición de Dios Todopoderoso, Padre, Hijo y Espíritu Santo, descienda sobre ustedes y les acompañe siempre. Hemos celebrado nuestra fe, pueden ir en paz. Muy bien, gracias a todos por participar de la Eucaristía. Que tengan un buen inicio de semana.

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0: 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Una y siete.

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Una y 24.

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1: 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Una y 38.

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0: Luna y 52. 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

2 y 11. 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

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Dos y 46.

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Tres y 52.

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4: 4 y 32.

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35 y 38.

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